todos los movimientos que surgen de abajo y que recurren a la violencia es porque en nuestra desesperación no encontramos otros caminos, o en nuestro caso como pueblos indios no encontramos lugar para nuestra palabra y para nuestro rostro. Hay que diferenciar esa violencia producto de la desesperación de tratar de sobrevivir y de ser mejores a la violencia que se usa desde arriba para tratar de conquistar y de dominar.